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0: 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Te informa la hora. 9 de la mañana.
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0: La hora es muy importante. 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Te informa la hora. 10 de la mañana.
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0: ese.
1: Eres ese.
0: Lunes, inicio de semana aquí en Los Ángeles, 99.5 FM. ¿Ah? ¿Qué tal? ¿Cómo estás? Muy buenos días para toda la gente de Chepega. Arrancamos, iniciamos, empezamos. ¿Qué tal ese lunes? ¿Ah? Lunes 20 de julio del año 2026. El adiós al último. Gracias también de la leyenda Leo Messi, ¿no? Ayer también se despidió del Mundial. Messi es... aunque no logró pues la apresada Copa del Mundo. Lamentablemente así es la vida ese Leo Messi, ¿eh? Se gana, se pierde. Al final ganó España, ¿no? Campeón del mundo, 2026. España ganó, le ganó 1-0 pues ayer a Argentina, ¿no? También de infarto, ¿no? Partido que creo que ayer demostró mucho más España que Argentina, ¿no? Ayer pues Leo Messi es un poco flojo, un poco, como se dice, decaído. No pasaba nada ayer con Messi, ¿no? Y creo que también que España también creció a cada momento que jugó ayer pues el partido. A los 105 minutos por ahí se metió el golazo de España, claro que sea. Fue el de de Lamin Yamal, ¿no? Ahí está el talento de España, con solamente 19 años de edad, ¿no? Ahí está Lamin Yamal. Ayer venció España 1-0 a Argentina. Y logra pues la segunda Copa del Mundo, ¿no? La segunda apreciada. Así que para todos los españoles, gente de Europa, saludos, ¿ah? Gracias. ¿Ah? Y por aquí también dice el Divo Martínez, el arquero de Argentina, dice, evitó que la final acabara antes. Dice por aquí las lágrimas de el arquero pues de Argentina, ¿no? El Divo Martínez, después también de perder también la final de la Copa del Mundo ante España. Nunca antes había perdido una final. Hoy pese a su historia, a su actuación, le tocó ver a otros levantar el título, ¿no? También pese pues al resultado, no hay nada que se le pueda también reprochar a Emiliano, el Diego Martínez. Sí, pues Argentina ahí se soñó con llevar la definición a los penales, pero fue también gracias pues a sus intervenciones. Fueron también 11 atajadas en 120 minutos, pues, ¿no? Organizando por aquí es una de las mejores actuaciones también individuales que ha visto finales del mundo, ¿no? Dice por aquí no había podido destacar en esa justa mundialista, pero volvió ese a gigantarse en el escenario más importante también que existe, pues, está el Divo Martínez, ¿no? El arquero de la selección argentina. Además también es pues ahí en conferencia de prensa también es el técnico también de Argentina también lloró, ¿no? Botó lágrimas a la hora de la conferencia de prensa, pues, ¿no? No se puede contener ante las lágrimas. Scaloni también lloró con todas sus lágrimas. Dijo muchas gracias a toda la gente que confió en él, pues, ¿no? Y al final es... lamentablemente perdió Argentina ante España. Así que por aquí arrancamos ya aquí en Los Ángeles. JJ ya aquí en la cabina de la radio con las Quechu. Desde España, ¿no? Ahí están las chicas alegres, ¿ah? ¿Eh?

Cádiz a España. No, ayer es la Copa del Mundo, ¿no? Infantino y también es Donald Trump. La Copa pues a España, pues no, a la selección española. Lo máximo, lo máximo, ¿eh? Gente de La Roja. Gente de tomate, como se dice, ¿no? España, arriba. Oye, aquí también en el Perú también sigue todavía temblando, ¿no? A pesar también de muchas cosas que pasan en el Perú. Sábado también, 18 de julio, pues también por ahí un fuerte sismo que también sacudió pues ese Junín, ¿no? Dice por aquí se confirman ya 5 fallecidos también tras el sismo en Junín hace momento, ¿no? El anexo por aquí también de Pumpulla, en el distrito también de Chongo Bajo, provincia de Chupaca, Junín. El más afectado, ¿no? Tras el sismo de 5.1 grados en la escala de Richter, ¿no? Dice por aquí la Policía Nacional de Perú y los mismos también pobladores han empezado por aquí también con la tarea de empezar ya a remover los escombros de las casas que también se han podido derrumbado por el movimiento telúrico que también se sacudió Junín el último sábado 18 de julio, ¿no? Lamentablemente, en medios también locales ya empiezan por ahí a confirmar el hallazgo también de personas fallecidas, pero también se pide también la ayuda urgente del gobierno central, ¿eh?

Seguimos también con todos los saludos aquí en Los Ángeles. 95-61 13-7-11. Esa conferencia por aquí también dolerá toda la vida, dice el técnico Scaloni. También justo también después de la final del mundo de Argentina y España. Mira, también conferencia de prensa de Lionel Messi, Leo y Scaloni, ¿no? El técnico argentino fue también cuestionado sobre también se iba a continuar también el mando, al mando de la selección argentina, ¿no? Y también nos dejó también clara su continuidad respecto a su futuro, mientras también intentaba explicar lo difícil también que es volver también a encontrar un grupo de jugadores como ese. En ese momento, dice, Scaloni se rompió como nunca antes lo habíamos visto. Se rompió también su voz. También se soltó también a llorar. Simplemente no pudo continuar y se marchó de la conferencia de prensa mientras todos los periodistas le aplaudían, ¿eh?

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también cantó también el himno nacional de Argentina, ¿no? Ahí está María Becerra. ¡Buena María! En la final de la Copa del Mundo, ¿no? Argentina, que ya perdió. Y aquí está Alejandro Sánchez Pizarro. El español, ¿eh? Alejandro Sanz. Ok. También está recontra contento Alejandro

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8: Steven Franco cantando, cuando florezca.

0: máquina, oye. Oíste, oíste, oíste. Dice por aquí, hola, saludos para la gente de ese... San Juan de Dios, ¿ah?
1: ¿Se cansaron?
0: Están ahí con Los Ángeles, más radio, gracias.
2: Que los
0: para mi hermano dice.

0: ese Pacanguilla, ¿no? Se está por ahí matando ya a todos los patos del corral para el día lunes 20 de julio. Y sale onomástico para él. ¡Muchas felicidades! ¡Viva el santo! ¡Que beba!
1: ¡Que los compas se lien!
0: Ahí está el amigo Luis Miguel, Falca González, ¿ah? También de parte de su hermana Leti.

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0: cevichito por aquí, por la cabina de la radio, carajo. Cevichito para JJ, mis hermanos, ¿ya ves?
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0: Un rico ceviche por acá, amigo, ese, bien picante, ¿ah?
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0: ¿Sí o no, gente?
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0: Un ceviche bien helado, ¿ah? ¿Eh? Una cerveza bien picante por aquí, por la cabina de la radio, pues, hermanito, ¿ya ves?
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sentirse mejor del mundo. Dice su novia, la Miña Mal. Ganó la Copa del Mundo, ¿no? De selección española. ¡Arriba! Está mi compadre Pelao, ¿eh? Buena Pelao, ¿eh? En España. Marco Antonio Llanos. Buena Marco Antonio, ¿eh? Por equipo Los Ángeles, 99.5 FM, ¿eh? Ajá, qué bueno por aquí, a ver. Y tengo por aquí un saludo muy especial de cumpleaños. Hoy, lunes 20 de julio. Ahí está la jovencita, carismática, alegre. También estudiosa. Que hoy también está de onomástico, cumple 15 añitos. Aquí en la ciudad de Chepén, desde el Girón San Martín, cuadra número 9, parte alta. Saludos para ti, Maripaz. Está Maripaz, ¿eh? Hoy cumple 15 añitos, Maripaz. De parte de su mamita, que le quiere muchísimo, Ingrid. Ingrid Lazo, ¿eh? Ingrid. Está Ingrid, por ahí un saludo para ti, Ingrid. Tiempo de vals, tiempo de parte también de su mamita, doña María Lazo, sin oír un silencio de toda la familia, aire, amistades, que le quieren mucho a la cumpleañera, que hoy cumple 15 añitos, ¿eh? Con el tiempo de vals, ahí está Maripaz, y a toda una señorita, ¿eh? Así que para ti muchas felicidades, que también que la pases bacán hoy día lunes con toda tu familia y amistades. Gracias para Maripaz. Buena Maripaz, ¿eh? Para ti un feliz cumple. Hoy 15 añitos. Muchas felicidades.

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1: Para ti.
2: Ahí está la voz de Elmer Figueroa Arce, más conocido como Chayanne, en el mundo también artístico de la música, de la balada también, para mí de todos los tiempos, ¿eh? Sino para ti, para Maripaz, que hoy está de onomásico. Toda la casa por la ventana de San Martín, Juan, número 9, parte alta. Gracias para Maripaz. Está por ahí Pasita, buena Pasita, ¿eh? Buena Mari, Maripaz. Ahora sí. Un poquito de la música de... Mi compadre Sambo Cabero, ¿eh? Sambo Zambito. Hoy también se come el seco de gato, ¿ah? ¿Eh? Claro, pues riquísimo, ¿no? Seco de gato, ¿ah? ¿Eh? Nada que pollo, nada que pato, nada que chancho. Hoy toca seco de gato, por si acaso, ¿eh? De verdad, de verdad. Ajá, a comer. Vamos, Chacumbo.
3: ¿A dónde panchita mata con domino de
2: esas patrias? A comer. Vamos por ahí, maestro, ¿ah?
3: ¿Eh?
2: Vamos a Los Ángeles.

Qué bonito, por aquí a ver. A Currucuncún, ahí está la música de El Zampito Camelo por aquí por la radio. Ese lunes a espectacular, bacán, chévere. De las mil maravillas. Chacombo. Chacombo por aquí, a ver, Chacombo. Mi compadre Peter. Vamos, Peter, ¿eh? El baile Peter lo máximo, ¿eh? La gente de la banda.

Seguimos en vivo todos los saludos aquí en Los Ángeles, 9561-13711. ¿Qué tal lunes por aquí? A ver. La gente dice, JJ, tengo frío. Yo tengo por aquí calor, mi estimado amigo Chacombo. Saludos por aquí para Ana. Buena Ana. Esa Ana. ¿Ana qué? ¿De qué parte, Anita?

Así que pásala bacán, pásala de las mil maravillas. Los Ángeles, ¿eh? Y con el show de JJ, con la hora punta.

para ir caldo de cabeza, ¿no? Para el frío que hace aquí en Chepe, ¿no? Ya me te voy a poner energías, ¿ah? ¿Eh?

Sofía. Jessica, Jessica. Gente por ahí también desde San José de Moro, Chepén, Guadalupe, Canguilla. Salud.

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la música rap, ¿te acuerdas? En medio de tu época, ¿no? Ajá. Me dice por aquí, hola la gente por aquí también de Luna, edición en la calle San Pedro 380. 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

0: Se nombra aquí para María Alejandra. Buena María Alejandra. Esa, la jovencita María Alejandra de Los Ángeles, ¿ah? Para María Paz, para María Paz, que hoy está de cumple 15 añitos, ¿no? Para María Paz. ¿Dónde está María Paz, ¿eh? No la veo a María Paz por ahí, está por ahí en casa, ¿no? Con la familia. Aparte de la mamita María Lazo, doña Mari, María Lazo, ¿no? También aparte de su madre Ingrid, ¿ah? Ingrid, esa Ingrid también, ¿eh? También de toda la familia ahí en casa, ¿no? Gracias.
1: Oye, sí.
0: De parte de don Héctor.
1: ¿Tú sabes qué cosa es el tacatá? ¿Te gusta el tacatá? A mí me gusta cuando...
0: De parte de el ruso, ¿ah?
1: Tacatá.
0: Que

0: González.
1: Coño Mundaca, díselo.
2: Dale, dale, dale, zúmbalo.
0: Oye, zúmbalo. Ahí está Maripaza, que hoy cumple 15 añitos, ¿sabes? Girón San Martín, parte alta.

la gente de Girón Sucre, la parte alta de Chepén, gracias, Girón Sucre. Sucre. El óvalo de Chepén, también gracias, a óvalo. Pepito Palacio, lo más. Báilame rumba, lambada.

0: 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Te informa la hora. 12 del día.
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Bueno, pues, y que siga la jarana y que venga con buena gana. Buenas, buenas, buenas tardes, señoras y señores. ¿Cómo están los ánimos? ¿Cómo está el cuerpo por ahí, mi hermano? ¿Qué tal fin de semana pasaron? Bonito, ya me imagino. Ahí rodeado con los amigos, conversando algunas anécdotas. Tirándose una chacota por ahí. ¡Qué bonito! La han pasado el fin de semana. Muchos, muchos, o sea, muchos han pasado un bonito fin de semana. Gracias a toda esa gente linda. Y que tengan pues la bendición de Papá Dios. Y que empiece este lunes con fuerza en la chamba, mi hermano. Así como empieza el sonero norteño. Arrancamos nuestra música peruana. Tu amigo Carlos Goicochea les dice, bienvenidos a esta secuencia especial que va hasta la 1:30 de la tarde. Estamos en el mes de fiesta patria. ¿Qué dice mi pata Ángel el Dulce? Endulzando el paladar de muchos chepenanos, mi hermano. 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Gracias a toda esa gente bonita que siempre está pegadita ahí a la señal de los 99.5 de la FM. Radio Los Ángeles, mi hermano. ¡Felices fiestas patrias! ¡Felices fiestas patrias! Te desea apoyos a la brasa el sabroso. ¿Cómo está esa gente linda? Empezamos el lunes, ¿sí o no? Y hay que hacerlo bonito, pensando siempre en positivo, mi hermano. 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Que pasen bonito este 28 de julio ahí con la familia, brindando por nuestro Perú. 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Dulcería Vanessa. Levanta su bandera, mi hermano, y se pone su pechito en su pechito de la escarapela. Y dice con orgullo, arriba el Perú, mi hermano. Hay que sacarle el ancho al lunes trabajando, dice Dulcería Vanessa. ¿Cómo está Ángel el Dulce? ¿Cómo está la gente bonita de Quillán? ¿Qué dice mi amigo Roger? Regalado. Un abrazo a la distancia, mi amigo Roger. Ya me imagino que la gente está haciendo los planes para pasar el 28 en Quillani, en el mejor recreo campestre, mi hermano, que hay aquí en Chepena. Eso está a 100 metros antes de llegar a Pacanguilla. Está en la provincia de Chepén, mi hermano. Quillani. Lo mejor que tiene Quillani, mi hermano, es su cocina, donde preparan ricos potajes. Vamos a Quillani, mi hermano, este 28 de julio. A brindar por nuestro Perú, mi hermano. ¡Arriba el Perú! Y que siga flameando nuestra bandera roja y blanca. Oiga, son las 12 del día con 8 minutos. Cuidado que dará por ahí, mi hermano, un mal paso. Fíjate bien cuando caminas, mi hermano. Fíjate bien cuando vas a hacer las cosas. Fíjate bien cuando te enamoras. Cuidado con ese mal paso.

El primer valsecito, con cariño para mi gente bonita. Oiga, y hablando de gente bonita, gracias por la sintonía a uno de los grandes artistas, mi hermano, que saca el pecho por Chepén, mi hermano. Me refiero a uno de los grandes artistas, mi hermano, aquí en Chepén conocemos. Y estamos felices de que sea chepenano, porque cada presentación que hace este muchacho, mi hermano, es una alegría total y una jarana de rompe y raja. Con su canto y encanto que tiene nuestro gran amigo, el sonero norteño. ¿Cómo está, mi gran amigo? Gracias por esa sintonía, sonero. Está acompañadito con su esposa siempre ahí, él, fiel a ese lindo hogar, demostrando ese amor, ese cariño y ese respeto a su pareja. Felicidades, mi hermano, que la dicha, la felicidad continúen muchos años por ti y por ese lindo hogar que tienes. Para el gran sonero norteño, ¿quién no conoce al sonero norteño, mi hermano? Si tienes una fiesta, contrátalo al sonero. La vas a pasar de lo lindo, mi hermano. Caballero, caballero. Este muchacho te canta y te encanta, ¿la ves? Y con esa animación que tiene, mi hermano, nadie le pise el poncho. Para su esposa, la señora Dilma, están saboreando un riquísimo ceviche, el sonero norteño ahí, allá en la plazuela Santa Rosa. Ese cevichito que despacha ahí Percy Suárez. Buen provecho a todos que están ahí disfrutando de un rico mediodía con un cevichito, mi hermano. ¡Qué bonito! Y para coronarlo, ¿qué viene ahí? Claro que sí, una botellita. Felicitaciones a toda esa gente quienes están comiendo ahí su cevichito. En especial para mi gran amigo, el sonero norteño, para su esposa, la señora Dilma. Una linda pareja ahí con sus pequeñitos también. Disfrutando de un hermoso lunes. Oiga, y estamos en el mes de fiestas patrias. Hay que hacer un brindis por nuestro Perú, mi hermano. Son las 12 del día, 14 minutos, para mis amigos del volante. ¿Cómo está esa gente bonita? Gracias por la sintonía también. Y para esa linda pareja, que se quieren, se aman y se respetan.

Oiga, estamos enamorados de nuestro país. ¡Claro! Y la vamos a pasar bonito esta semana de fiestas patrias. Todos los chepenanos flameando nuestra bandera ahí, de repente en la ventanita o en el segundo piso, mi hermano, ahí esa banderita que tiene que estar flameando ahí, con la alegría de todos los peruanos que celebramos nuestras felices fiestas patrias. ¡Arriba el Perú, mi paisa! Y arriba nuestra música peruana. Nuestra música peruana, mi hermano, se viste de gala esta semana en que celebramos todos los peruanos felices fiestas patrias. Saludos para toda esa gente linda que puso su banderita ahí en casa, en su tienda comercial, hasta en el carrito. Así se vive, con esa emoción, con esa alegría. Demostrar que somos peruanos y que queremos a nuestra tierra, mi hermano, y por eso estamos aquí trabajando. Nosotros los peruanos nos sentimos felices. Un abrazo por ahí a todos los chepenanos, quienes ya están celebrando esta emocionante fiesta nacional roja y blanca, mi hermano. Quienes tienen la carapelita en el cuerpo. Hay algunos que no tienen, pero hay otros que se les escarapela el cuerpo. Pero de todas maneras, ahí tienen su escarapela. 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El delivery llega al toque. ¿Cómo están mis amigos agricultores? Un abrazo para mi gente del campo. Gracias, mi hermano. 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Sin mis amigos agricultores, ¿qué sería, mi hermano? De esa cocina criolla que hay aquí en el Perú. Gracias, hermano agricultor. 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

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Oiga, si estás con tu carrito, estás con tu motito, mi hermano, date una vueltita ahí, mi hermano, como quien te vas a Talambo. 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Te dan la bienvenida, mi paisa. Yo espero que mucha gente la pasen bonito esta semana que se acerca, la semana de fiestas patrias. Buenas tardes, mi Chepén. Vámonos con este balsecito, mi paisa. ¿Qué dice mi amiguita Gladys allá en Guadalupe? Gracias por la sintonía, Gladys. Ella ya almorzó, ¿eh? 12 del día almuerza ella tempranito. Un abrazo para Gladys y gracias por la sintonía ahí en Guadalupe.

Es la hora, son las 12:27 minutos. Es la marcha del tiempo, mi hermano. Tienes que hacer que no te gane el tiempo, ¿eh? No te entretenga por ahí. Recuerda que estamos lunes. Empezamos la semana trabajando con cariño, mi hermano, sin faltar al trabajo. ¿Cómo está, mi hermano? Hoy día está de cumpleaños un amiguito, mi hermano. Y lo vamos a saludar. Hoy día está de cumpleaños nuestro amigo Segundo Rodríguez Cusco. Y se va para el Cusco, creo, ¿eh? A pasar el cumpleaños. ¿Cómo está, mi hermano? Un abrazo a la distancia. Pásala bonito ahí en unión de toda esa linda familia. Que viva el santo, mi hermano, que viva el santo. Hay que se ponga de pie mi amigo Segundo Rodríguez Cusco. Ahí está con la familia, con la esposa, con las hijas, con los hijos. El deseo grande, quien te habla cariñosamente, es que la pases bonito en esa linda reunión. Una fecha natalicia, mi hermano, se celebra el año y lo hacemos con orgullo, con cariño. Compartiendo este bonito día, recordando el nacimiento, pues, de Segundo Rodríguez Cusco. Un añito más de vida, un año más de chamba, un año más de felicidad. Y todo eso, pues, que venga con la bendición de Papá Dios. Pásala bonito, mi amigo Rodríguez Cusco. Que esta fecha natalicia sea el encuentro de toda la familia, de los amigos que te estiman y te respetan. Llegarán, pues, a saludarte, a abrazarte y desearte lo mejor para ti. Felicidades, mi hermano. Pásala bonito este día, lunes. Para él es feriado hoy día. Lunes feriado para él porque está de cumpleaños. Ya están preparando ya ese rico almuerzo. A partir de la 1, 2 de la tarde van a servir eso, lo que han preparado ahí en el onomástico de nuestro amigo Cusco. Pásala de lo lindo ahí con tu linda familia. Que la dicha y la felicidad reinen en este día tan especial. Un abrazo a la distancia para nuestro amigo Segundo Rodríguez Cusco. En Chepén está de jarana, mi hermano. Clarinete de a colores. ¡Que vive el santo! ¡Que vive el santo! A ver si me lo sacan a bailar al dueño del santo ahí. Que lo saque a bailar su esposa, sus hijas, las invitadas que han llegado ahí con el regalo en la mano. ¡Felicidades, mi hermano! ¡Pásala de lo lindo! ¡Ay, ay, ay!

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0: 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Y te vas a vacilar con el estilo inconfundible de la Peña Chepén. ¡Ay, ay, ay! Clarinete de a colores. La Peña Chepén te arma una jarana, mi hermano, para tu cumpleaños, ¿eh? 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Hay que llevarla a Juanita. ¿Cómo está, Juanita? Te prepara porque nos vamos a Quillari, Juanita.
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En esta semana que estamos esperando a los chepenanos para pasarla bonito. La semana roja y blanca. Felices fiestas patrias a todos mis amigos trabajadores. Esa gente que se esmera por sacar adelante a su familia. Esa gente emprendedora, mi hermano, un saludo muy especial. Saca el pecho, mi hermano, y dice, soy peruano, arriba el Perú. Y pon esa banderita, pues, ahí en tu centro comercial, ¿no? 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Que pasen una feliz fiesta patria toda la familia chepenana. Y hasta donde lleguen las ondas de Radio Los Ángeles. Felices fiestas patrias, Perú, mi hermano. 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Caballero, caballero de fin. 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Felices fiestas patrias. ¡Arriba el Perú, mi paisa! Dale con ese toque a la guitarra, mi hermano. Y cántate este valsecito. Y analiza la canción, oye.

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¡Ese caballito blanco! Saludos para mis amigos ahí en el mercado número 2. Gracias también por esa linda sintonía, mis amigos comerciantes. Las amas de casa salen felices y contentas cuando van al mercado número 2. ¿Eh? Bien despachadito, bien pesadito. Todo barato en el mercado número 2. A todos los comerciantes que están ahí en plena sintonía de su radio Los Ángeles. Oiga, en la vida es importante tener un amigo, pero que sea a la vez, analiza esto, a la vez, espejo y sombra. ¿Tienes un amigo que sea espejo y sombra? ¿Con su cariño, con su bondad? ¿Hay ese amigo o no hay ese amigo? Que te refleje a la vez, mi hermano, imaginándote espejo y sombra. ¿Y por qué dices espejo y sombra? El espejo, mi hermano, nunca miente. Mírate el espejo, te va a decir tu realidad que eres. Y la sombra, que nunca se aleja, mi hermano. Qué bonita, ¿verdad? Para reflexionar ahí. Un amigo que sea espejo y sombra, mi hermano, quiero. Ese necesito. Caballero, caballero de fina estampa. Oiga, caballero, 1:03 en tu radio Los Ángeles. Presentando gente criolla. Buen provecho, qué rico almuerzo. Buen provecho, señora. Cuando se almuerza ahí, mi hermano, tranquilo, sin apuros, por si acaso, masticando bien los alimentos. Y no pienses en nada, solamente en lo que estás comiendo, mi hermano.

ese cariño bonito. Felices fiestas patrias a mi rico Chepén. ¿Cómo están mis chepenanos? ¿Cómo están mis chepenanas? Preparándose para las fiestas patrias. ¿Dónde van a ir? Yo quiero invitarlos para que vayan a Quillari. Ahí la van a pasar de lo lindo. Van a bailar, van a gozar y van a brindar. Y decir, oiga, todos ahí unidos, en familia, ¡arriba el Perú! Felices fiestas patrias para todos los chepenanos. Para toda la provincia de Chepén, mi hermano. Eso encierra Pacanguilla, Pacanga, Pueblo Nuevo, Chepén y toda la provincia. Ya está flameando la banderita ahí en su casa, señora. Estamos de fiesta los peruanos, ¿eh? Unidos, todo se logra. Orgulloso de nuestro pasado, mi hermano. Nunca te arrepientas de lo que fuiste antes, ¿eh? Esa fue una experiencia para estar donde estás hoy día. Unido, todo se puede, mi hermano. Felicidades para mi gente, para toda esa gente chamba, para mis amigos agricultores. Felices fiestas patrias. 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Qué rico se asiente el almuerzo. ¡Vamos, Chepén! Que siga nuestra música criolla. Y que suene bonito en Los Ángeles.

Verde, mis algarrobos. Te esperen en el algarrobo, en mi paisa. ¿Te acuerdan o no? Ya no existe el algarrobito, mi hermano. Oiga, y para aquellas personas... Para aquellas personas que van caminando y van regando veneno, mi hermano, por donde pasan. Hay gente mala, mi hermano. Siempre existe esa gente mala. Gente que se comporta y se alegran, mi hermano, cuando hacen un daño a su prójimo. Hay personas que hacen daño y durante un tiempo, oiga, caminan tranquilos. Incluso hasta celebran, se burlan. Y hasta creen que salieron ganando. Ay, ay, ay. Pero la vida tiene una memoria, mi hermano. Y Dios no olvida nunca esa deuda. Porque cuando llega la hora de pagar, la justicia divina no pide permiso. No deja a nadie fuera de la cuenta. Así que pórtate bien, mi hermano, porque tarde o temprano se descubre el daño que has hecho y solito la vas a pagar. Oiga, caballero de Fina Estampa, 1:13 p.m.

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Oiga, el tiempo avanza. 1:00 p.m, 23 minutos en Radio Los Ángeles. ¿Dónde está esa señora que le gusta esta canción? A ver. Ay, ay, ay. Acomodando la gargantita, mamita linda. Y cántate este valsecito. Usted la sabe esta canción, mamita, y la saca igualito, ya la escuché, ¿eh? Vamos ahí. Un suspiro. Con Estercita Granados.

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1: Oiga, y llegamos a la parte final. Como todo tiene su final. Ya son las 13 horas con 25 minutos. 5 minutitos nos separan ya de la 1 y 30, mi hermano. Gracias, buenas tardes, buen provecho. Algunos que están almorzando por ahí, pásenla bonito, feliz y contento de la tarde, mi hermano. Nada de estar llenándose ahí con problemas. Todo tranquilo. Hay que resolver las cosas conversando, con diálogo. Nada que gritos, ¿ah? Que sean felices esta linda tarde con la bendición de Papá Dios. Gracias por tu sintonía. Me voy con este valsecito, mi hermano. Con este lindo valsecito para cerrar con broche de oro este lindo lunes del mediodía.

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0: 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Te informa la hora.
1: 3 de la tarde.
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0: La hora es muy importante. 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Te informa la hora. 4:00 p.m.
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0: 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Te informa la hora. 5:00 p.m.
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2: Si Masi vuelve a poner un ritmo así, lo vuelvo a partir. ¿Qué fue? Oasis.
0: Oasis.
1: La Trinidad.
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0: Pedro Capó, Georgie Noriega, Rec 808, Shadow Towers, Puerto Rico. 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